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2: Hola, ¿cómo está, mamacita? Es 10 años.

Mira, Chan, súbeme un poquito ahí el micrófono. Le tengo que decir un par de cosas que ella no quiere escuchar.

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El dulce sonido de la jungla es como el sonido de una flauta que me abraza.